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7: Es la hora 21, 9 minutos.

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3: El primer lanzamiento llega con una de las voces más importantes del pop global. Ariana Grande presenta Hey That Made You Love Me, una canción con mucha carga emocional, donde vuelve a explorar sonidos íntimos y una interpretación súper conectada con su público. Un artista que siempre logra convertir lo personal en universal. Esto es lo nuevo de Ariana Grande.

Mau y Ricky presentan Ricky y Mau, su nuevo álbum de estudio y el proyecto más íntimo, espontáneo y emocional de su carrera hasta ahora. Más que un disco, Ricky y Mau representa un momento de transformación para los hermanos. Un álbum nacido desde la libertad creativa, la conexión humana y el deseo de volver a hacer música desde un lugar honesto, inmediato y profundamente personal.

La banda argentina Cruzando el Charco estrena Por Vos. En esta nueva etapa, el grupo encuentra un equilibrio entre la exploración y su identidad más característica. Por Vos combina una base rítmica firme y constante con sintetizadores y texturas electrónicas que remiten al estilo de los años 80, mientras que las guitarras acústicas y eléctricas sostienen el ADN rockero que los define.

Mike Towers te presenta Una Na Más. Ritmo y flow es lo que trae el artista puertorriqueño. Nueva música para Mike Towers. Esto es Una Na Más.

Agus Bernasconi y Yamis Abdie unen sus voces por primera vez en Besos en Pausa, una balada íntima y emocional. Besos en Pausa refleja el encuentro de dos de las voces más destacadas de la nueva generación de la música argentina, en una canción que habla de los amores inconclusos, las emociones suspendidas en el tiempo y todo aquello que queda pendiente entre dos personas.

es el turno de un disco nuevo. Los Caligaris lanzan Caligaris, sí, su nuevo álbum de estudio. Un trabajo que mantiene su esencia festiva, con mezcla de ska, cuarteto y ese espíritu alegre que los define. Con este concepto, el álbum reúne 11 canciones en total y entre ellas incluyen canciones con colaboraciones de artistas de todos los géneros y de diferentes partes del mundo. Viento a tu favor es una de ellas y llega en colaboración con Paty Cantú.

0: jugar.
1: Es el turno de una leyenda. Paul McCartney lanza The Voice of Dungeon Lane, un nuevo capítulo en su carrera con su inconfundible estilo y esa capacidad de seguir creando sin perder vigencia. El británico ha estrenado su 19º álbum de estudio, en el que viaja por algunos recuerdos de su infancia en Dungeon Lane, una calle situada en Liverpool. Paul nos adentra en sus propias vivencias, deleitándonos con uno de sus proyectos más introspectivos.

Una semana con muchos estrenos de discos. Ahora es el momento de Díscolo, lo nuevo de El Cuelgue. Un trabajo que se permite encontrar sentido en lo imperfecto. Canciones que ponen en primer plano el pulso humano, lo espontáneo y el detalle. Díscolo construye un universo sonoro variado como suele acostumbrar la banda.

una colaboración internacional que cruza estilos. Jennifer López, David Guetta y Gabito Ballesteros en Sálvame Hoy. Una mezcla de pop, electrónica y sonidos latinos. Llega el podcast de Radio Disney, Sálvame Hoy.

el joven artista argentino Nick Sicaro regresa con una versión propia del clásico del reggaetón, Hoy lo siento, inmortalizado por Zion y Lennox junto a Tony Dice. El artista reinterpreta este himno del desamor desde su identidad tropical, fusionando cumbia moderna y reggaetón con su sello personal. Una propuesta que conecta la nostalgia de una generación con el sonido fresco de la nueva escena urbana latina.

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3: El primer lanzamiento llega con una de las voces más importantes del pop global. Ariana Grande presenta Hayden Made You Love Me, una canción con mucha carga emocional, donde vuelve a explorar sonidos íntimos y una interpretación súper conectada con su público. Un artista que siempre logra convertir lo personal en universal. Esto es lo nuevo de Ariana Grande.

Mau y Ricky presentan Ricky y Mau, su nuevo álbum de estudio y el proyecto más íntimo, espontáneo y emocional de su carrera hasta ahora. Más que un disco, Ricky y Mau representa un momento de transformación para los hermanos. Un álbum nacido desde la libertad creativa, la conexión humana y el deseo de volver a hacer música desde un lugar honesto, inmediato y profundamente personal.

La banda argentina Cruzando el Charco estrena Por Vos. En esta nueva etapa, el grupo encuentra un equilibrio entre la exploración y su identidad más característica. Por Vos combina una base rítmica firme y constante con sintetizadores y texturas electrónicas que remiten al estilo de los años 80, mientras que las guitarras acústicas y eléctricas sostienen el ADN rockero que los define.

Mike Towers te presenta Una Na Más. Ritmo y flow es lo que trae el artista puertorriqueño. Nueva música para Mike Towers. Esto es Una Na Más.

Agus Bernasconi y Yamis Abdie unen sus voces por primera vez en Besos en Pausa, una balada íntima y emocional. Besos en Pausa refleja el encuentro de dos de las voces más destacadas de la nueva generación de la música argentina, en una canción que habla de los amores inconclusos, las emociones suspendidas en el tiempo y todo aquello que queda pendiente entre dos personas.

es el turno de un disco nuevo. Los Caligaris lanzan Caligaris, sí, su nuevo álbum de estudio. Un trabajo que mantiene su esencia festiva, con mezcla de ska, cuarteto y ese espíritu alegre que los define. Con este concepto, el álbum reúne 11 canciones en total y entre ellas incluyen canciones con colaboraciones de artistas de todos los géneros y de diferentes partes del mundo. Viento a tu favor es una de ellas y llega en colaboración con Paty Cantú.

0: jugar.
1: Es el turno de una leyenda. Paul McCartney lanza The Voice of Dungeon Lane, un nuevo capítulo en su carrera con su inconfundible estilo y esa capacidad de seguir creando sin perder vigencia. El británico ha estrenado su 19º álbum de estudio, en el que viaja por algunos recuerdos de su infancia en Dungeon Lane, una calle situada en Liverpool. Paul nos adentra en sus propias vivencias, deleitándonos con uno de sus proyectos más introspectivos.

Una semana con muchos estrenos de discos. Ahora es el momento de Díscolo, lo nuevo de El Cuelgue. Un trabajo que se permite encontrar sentido en lo imperfecto. Canciones que ponen en primer plano el pulso humano, lo espontáneo y el detalle. Díscolo construye un universo sonoro variado como suele acostumbrar la banda.

una colaboración internacional que cruza estilos. Jennifer López, David Guetta y Gabito Ballesteros en Sálvame Hoy. Una mezcla de pop, electrónica y sonidos latinos. Llega el podcast de Radio Disney, Sálvame Hoy.

el joven artista argentino Nick Sicaro regresa con una versión propia del clásico del reggaetón, Hoy lo siento, inmortalizado por Zion y Lennox junto a Tony Dice. El artista reinterpreta este himno del desamor desde su identidad tropical, fusionando cumbia moderna y reggaetón con su sello personal. Una propuesta que conecta la nostalgia de una generación con el sonido fresco de la nueva escena urbana latina.

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un poco de respeto. A Little Respect es una de esas canciones que parecen simples, pero esconden una verdad profunda y universal. Fue lanzada en 1988 por Erasure, el dúo formado por Andy Bell y Vince Clarke. Musicalmente es luminosa, bailable, optimista, pero su letra nace desde un lugar muy humano. Andy Bell la escribió como un pedido sincero dentro de una relación. No habla de grandes gestos ni de promesas eternas. Habla de algo mucho más básico y muchas veces más difícil: respeto. A Little Respect no reclama amor exagerado, no pide posesión, no exige control. Solo dice, si estamos juntos, tratémonos bien. Eso hizo que la canción trascendiera su época. Con el paso de los años, se convirtió en un himno emocional y social, especialmente dentro de la comunidad LGBTQ, aunque nunca fue pensada como una consigna política. Y ahí está su grandeza. Habla de amor sin etiquetas. Mientras Vince Clarke construía una melodía perfecta, clara y casi inocente, Andy Bell cantaba con una mezcla de fragilidad y fuerza que la volvió inolvidable. Esa combinación logró algo raro en el pop, una canción que te hace bailar y pensar al mismo tiempo. Hoy, más de 3 décadas después, A Little Respect sigue sonando actual, porque el mensaje no envejece. Cambian las modas, cambian los sonidos, pero el respeto sigue siendo la base de cualquier amor verdadero. Y quizás por eso esta canción nunca se fue, porque no pide demasiado. Solo un poco de respeto.

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1: 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Hay canciones que apenas empiezan a sonar y ya transmiten emoción. Una de ellas es Would I Lie to You? ¿Te mentiría? El gran éxito del dúo Charles y Eddie. Estaba formado por Charles Pettigrew y Eddie Chacón, dos músicos estadounidenses que se conocieron casi por casualidad a comienzos de los años 90 en el metro de Nueva York. Descubrieron que tenían el mismo amor por el soul clásico, el pop elegante y las grandes melodías, y decidieron empezar a componer juntos. De esa unión nació en 1992 el álbum Duophonic, que incluía una canción especial, Would I Lie to You? La inspiración era simple y directa, una declaración de amor honesta, donde alguien intenta convencer a su pareja de que lo que siente es verdadero. No hay trucos ni promesas exageradas, solo una pregunta repetida una y otra vez. ¿Te mentiría yo? Lo interesante es que la canción tiene un sonido muy particular para su época. Mientras a comienzos de los 90 dominaban el dance y el pop electrónico, Charles y Eddie apostaron por algo diferente, un estilo inspirado en el soul de los años 60, con piano, coros y una interpretación llena de sentimiento. El resultado fue sorprendente. En 1992, la canción se convirtió en un fenómeno mundial. Llegó al número uno en varios países europeos, fue un enorme éxito radial y terminó ganando el premio Ivor Novello Awards a la mejor canción. Charles y Eddie, Would I Lie to You?

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A principios de diciembre de 1971, la banda británica Deep Purple llegó a la ciudad de Montreux, en Suiza, con una misión muy clara: grabar su nuevo álbum usando el famoso estudio móvil de The Rolling Stones dentro del casino de la ciudad. Pero lo que iba a ser una simple sesión de grabación terminó convirtiéndose en una de las historias más increíbles del rock. Esa noche, en el casino, se estaba realizando un concierto del legendario guitarrista Frank Zappa junto a su banda The Mothers of Invention. En medio del show, alguien del público disparó una pistola de bengalas hacia el techo del edificio, y en cuestión de minutos, el lugar comenzó a incendiarse. El fuego se propagó rápidamente y el histórico casino quedó envuelto en llamas, mientras cientos de personas corrían para escapar. Desde la distancia, los músicos de Deep Purple observaban la escena desde su hotel. Sobre el lago se levantaba una enorme nube de humo que parecía flotar sobre el agua. El bajista de la banda, Roger Glover, quedó impactado por la imagen y recordó esa escena con una frase simple pero poderosa: "Smoke on the water", humo sobre el agua. Días después, esa imagen se transformó en canción. Así nació uno de los riffs más famosos de la historia del rock: "Smoke on the water". Y lo curioso es que la letra cuenta exactamente lo que pasó aquella noche. Una tragedia que terminó convirtiéndose en un clásico eterno del rock. Deep Purple, "Smoke on the Water".

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En 1991, la banda Metallica estaba trabajando en el disco que terminaría cambiando su carrera para siempre, el famoso Black Album, Álbum Negro. Durante una sesión de ensayo, el guitarrista Kirk Hammett llegó con un riff nuevo que había grabado en su casa a mitad de la noche. Era un riff simple, oscuro, pero tremendamente poderoso. Así empezó a nacer Enter Sandman. La canción tomó su inspiración de algo muy común pero inquietante: los miedos que aparecen cuando un niño intenta dormir. En la cultura popular anglosajona existe la figura del Sandman, un personaje que supuestamente trae sueños mientras dormimos. Metallica decidió darle un giro más oscuro a esa idea

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0: ¿Alguna vez intentaste traducir y entender la letra de Billie Jean? Billie Jean no nació como un hit pensado para la pista de baile. Nació del miedo, la paranoia y una experiencia real que marcó a Michael Jackson a fines de los años 70. Michael se inspiró en cartas y persecuciones reales de fans obsesivas que él y sus hermanos recibían tras el éxito de The Jackson 5. Una mujer en particular afirmaba que Michael era el padre de su hijo y lo acosaba de manera constante. El cantante quedó profundamente perturbado. Llegó a decir que temía por su vida y por su estabilidad mental. De ahí surge la frase clave, "The kid is not my son". El niño no es mi hijo. Billie Jean no acusa a una mujer concreta. Es un símbolo del lado oscuro de la fama, de cómo una mentira repetida puede volverse peligrosa. Cuando Michael presentó la canción para el álbum Thriller, el productor Quincy Jones no estaba convencido. Le parecía demasiado larga, demasiado oscura y poco comercial. Incluso quiso eliminar la intro. Michael fue firme, algo poco habitual en él. Es la canción que más me gusta del álbum. No solo defendió la canción, luchó para que quedara exactamente como la imaginaba. El famoso riff de bajo, repetitivo e hipnótico, fue clave. Michael insistió en que el tema debía sentirse amenazante, casi obsesivo. Ese groove minimalista rompía con la lógica del pop de la época y funcionó. El videoclip mostró a un Michael misterioso, elegante y sobrenatural. Cada paso que daba encendía el suelo, una metáfora perfecta de su aura. MTV, que hasta entonces daba poco espacio a artistas negros, no pudo ignorar el impacto.
1: En 1983, durante el especial Motown 25, Michael interpretó Billie Jean en vivo y presentó por primera vez el Moonwalk, el paseo en la luna, o el paso de la luna. Ese instante selló su leyenda, el resultado número uno en Estados Unidos y gran parte del mundo. Uno de los sencillos más vendidos de la historia, canción clave para el éxito monumental de Thriller, punto de quiebre en el pop, el videoclip y la performance en vivo. En resumen, Billie Jean es una confesión, una advertencia sobre la fama y la prueba de que Michael Jackson sabía exactamente cuándo estaba creando historia, incluso cuando nadie más lo veía. Michael Jackson, Billie Jean.

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3: La toma el Diego Martínez. Meta el Diego. Lanza para Messi. Gran pelota para Leo, que está habilitado. Va Messi. Mete para Nico González. Va Nico, busca el centro. Mete Nico al centro. Ya pasó. McAllister. Arco Alexis. McAllister. Tapó el arquero. Está. Gol. Otra vez de este rival. Gol. Gol. Argentino. Argentino, argentino, argentino viejo, nomás de Leo, de la leyenda de Messi, de Leo, de Messi, minuto 15, vamos Argentina, mi vida, vamos Argentina, juntos, juntos vamos, gol de Messi, señores y señores, Messi pone Argentina 2, Argelia 0, lo hizo la leyenda, y ahora, ¿qué me decís, Barqui? Gana Argentina 0-2, de Leo 2-0.

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La historia de You're Beautiful, Eres Hermosa, de James Blunt, parece una balada romántica perfecta, pero la realidad detrás de la canción es muchísimo más extraña y hasta incómoda de lo que la mayoría imagina. Antes de ser cantante, James Blunt era oficial del ejército británico. Sí, un militar de verdad. Incluso estuvo destinado en Kosovo durante el conflicto de los Balcanes a fines de los 90. Y después de dejar el ejército, empezó su carrera musical con un estilo totalmente sensible y melancólico que nadie esperaba de un ex soldado. En 2005 lanzó You're Beautiful y el mundo entero creyó que era una canción de amor. Sonaba romántica, dulce, emotiva, perfecta para bodas y declaraciones románticas. Pero años después, el propio James Blunt confesó algo inesperado. La canción no habla de amor verdadero. Habla de un tipo drogado mirando a la exnovia de otro hombre en el subte. Según contó él mismo, la inspiración surgió cuando vio a una expareja caminando con su nuevo novio en el metro de Londres. Cruzaron miradas durante unos segundos y él imaginó toda una historia en su cabeza. Esa escena breve y bastante incómoda terminó convirtiéndose en el tema. Aún así, You're Beautiful fue un fenómeno mundial. Llegó al número uno en decenas de países y convirtió a James Blunt en una estrella internacional casi de la noche a la mañana. James Blunt, You're Beautiful.

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Reverencia, inclínate o ríndete. Bow Down. Canción de la banda británica The House Martins, activa principalmente a mediados de los años 80 y fusionaban indie y pop alternativo. Bow Down no fue uno de los éxitos más conocidos de The House Martins, pero destaca por su fuerte mensaje social y político. La banda era conocida por su enfoque izquierdista y su crítica a las injusticias sociales y económicas de la época. La letra de Bow Down refleja la postura crítica de la banda hacia la desigualdad y el sistema de clases. El título de la canción, Inclínate o Ríndete, sugiere una crítica a la sumisión ante los poderes establecidos, como las instituciones políticas y religiosas que perpetúan las divisiones y la opresión en la sociedad. En este sentido, la canción es un llamado a la conciencia, instando a las personas a no aceptar ciegamente la autoridad ni las estructuras de poder. La banda provenía de Hull, una ciudad del norte de Inglaterra, y sus miembros eran abiertos respecto a sus creencias marxistas y cristianas. Esta mezcla de ideologías alimentaba su visión crítica del capitalismo y la desigualdad, temas que abordaron en muchas de sus canciones. Tras la disolución de la banda, varios de sus miembros, incluidos Paul Heaton y Norman Cook, quien más tarde se hizo famoso como Fatboy Slim, continuaron sus carreras musicales con gran éxito. The House Martins, Bow Down.

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4: Pocas canciones cargan con tanta mística, simbolismo y leyenda como Stairway to Heaven, la obra cumbre de Led Zeppelin. No fue single, casi no sonaba en radio al principio, y aún así terminó siendo una de las piezas más influyentes y debatidas de la historia del rock. La canción nació a fines de 1970 en Bron y Orr, una cabaña aislada en Gales, donde la banda se refugió para componer lejos del ruido urbano. Allí, Jimmy Page comenzó a trabajar una progresión acústica que iba creciendo lentamente, casi como un ritual. Según contó Page, la música ya sugería que debía transformarse en algo épico y ascendente, no en una canción común. La letra llegó casi de golpe. Robert Plant escribió gran parte de forma espontánea, inspirado por lecturas de mitología, simbolismo celta y corrientes espiritualistas que lo fascinaban en ese momento. El verso inicial es uno de los más famosos de todos los tiempos. There's a lady who's sure all that glitters is gold, and she's buying a stairway to heaven. Hay una señora que está segura de que todo lo que reluce es oro y está comprando una escalera al cielo. La dama representa a una persona que cree que todo puede comprarse, incluso la salvación espiritual. La escalera al cielo no es literal, es una metáfora del camino espiritual, del intento de alcanzar algo superior sin comprender su verdadero valor. No habla de llegar, sino de creer que se puede comprar el camino. Plant siempre fue claro, no hay una única interpretación. La letra está pensada para que cada oyente encuentre su propio significado. Musicalmente, Stairway to Heaven es una clase magistral de composición, con uno de los solos más famosos de la historia. El solo de guitarra de Page es emocional, melódico y narrativo, por eso se lo considera uno de los mejores solos jamás grabados. Con los años surgieron varias leyendas, supuestos mensajes satánicos al reproducirla al revés, teorías esotéricas sobre la letra, demandas por similitudes musicales, todas desestimadas. La banda siempre negó cualquier intención oculta. Tras la muerte de John Bonham en 1980, Led Zeppelin se disolvió. Stairway to Heaven no envejece porque no responde a una moda, no da respuestas fáciles, combina emoción, técnica y misterio, invita a pensar y sentir. No es solo una canción, es un viaje espiritual en forma de música. Led Zeppelin, Stairway to Heaven.

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3: Es la hora 5 en punto.
4: Mete De Paul, Alexis, y valió para el tercero, y valió para el tercero, Leo. Se lo tapó Zidane, se lo tapó Zidane en el tercero de Leo. Era empatar a Klose. Lo tuvo Messi, sonríe Infantino también. Sonríe el fútbol, señoras y señores, con este maestro. Iba Messi abierto esperando a Nico González. Va para Nico González. González para Leo. Apuntó Leo. Dios mío. Gol de Leo, hizo tres la bestia, leyenda, tres, animal, gol de Leo, gol de Messi, Argentina 3, Argelia 0, ahora sí lo alcanzó a Klose, señoras y señores, en la historia del Mundial, Leo Messi, la leyenda, el mejor de todos los tiempos, 3-0 Argentina, Leo viejo, más Argentina de mi vida, 3-0.

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1: 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En 1986, The Rolling Stones atravesaba uno de sus peores momentos internos y casi no se hablaban. Había peleas constantes y muchos creían que la banda estaba a punto de separarse. Y en medio de ese caos apareció Harlem Shuffle. Lo curioso es que la canción no era de ellos. Había sido grabada originalmente en 1963 por el dúo Bob y Earl, un clásico del soul y del rhythm y blues que los Stones escuchaban desde sus comienzos. Pero en vez de hacer una versión tradicional, decidieron transformarla en algo totalmente ochentoso. El video fue uno de los primeros grandes clips en mezclar actores reales con animación dibujada cuadro por cuadro. Para 1986, eso era revolucionario. Aparecían caricaturas persiguiendo a Mick Jagger por las calles, esqueletos bailando y personajes saliendo literalmente de las paredes. Pero detrás de ese éxito había tensión real. Durante la grabación del álbum, Keith Richards estaba furioso porque Mick quería enfocar más en su carrera solista que en la banda. De hecho, varios críticos dicen que Harlem Shuffle suena alegre, pero fue grabada en uno de los momentos más oscuros de la historia de los Stones. Y quizá por eso mismo terminó siendo especial. The Rolling Stones, Harlem Shuffle.

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6: Es la hora 6:03.
7: Primer tiempo, partido 0-0, minuto 17. Abrazo grande a toda la Argentina. Vamos Argentina todavía. Va Messi, Alexis. Va Alexis contra dos. Le queda De Paul. La toma Rodrigo, mete De Paul. Buena pelota, y va para Leo. Y va para Leo, y va para Leo. Leo, sexto mundial, lo hizo Messi. Argentina 1, Argelia 0. Leo viejo, nomás 1-0.

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1: Él es colombiano, ya lo conoces, y el nombre del tema también, es un histórico tema del rock nacional, El amor después del amor, Juanes.

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4: Es la hora 6:29 minutos.

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3: Es la hora 6:56 minutos.
4: La toma el Diego Martínez. Meta el Diego. Lanza para Messi. Gran pelota para Leo, que está habilitado. Va.

Messi, mete para Nico González, va Nico, busca el centro, mete Nico al centro. Ya pasó McAllister, arco Alexis, McAllister, está por el arquero, está. Argentina, mi vida, vamos Argentina, juntos, juntos vamos. Gol de Messi, señores y señores, Messi pone Argentina 2, Argelia 0, lo hizo la leyenda. ¿Y ahora qué me decís, Barqui? Gana Argentina 0-2, de Leo 2-0.

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2: Es la hora 7:17 minutos.
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olvides que el perdón es lo divino y rara vez suele ser humano. No es bueno nunca hacerse de enemigos que no estén a la altura del conflicto.

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1: Es la hora 7:29 minutos.
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3: Mete De Paul, Alexis, y valió para el tercero, Leo. Se lo tapó Zidane, en el tercero de Leo. Era empatar a Klose. Lo tuvo Messi, sonríe Infantino también. Sonríe el fútbol, señoras y señores, con este maestro. Iba Messi abierto esperando a Nico González. Va para Nico González, para Leo. Apuntó Leo. Dios mío. Gol de Leo, hizo tres la bestia, leyenda, tres animal, animal. Gol de Leo, gol de Messi, Argentina 3, Argelia 0. Ahora sí lo alcanzó a Klose, señoras y señores, en la historia del Mundial, Leo Messi, la leyenda, el mejor de todos los tiempos. 3-0 Argentina, Leo viejo, lo más Argentina de mi vida, 3-0.

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4: Hay canciones que nacen planeadas, trabajadas durante meses, y hay otras que aparecen por accidente, en el peor momento, y cambian todo. Clocks, relojes, de Coldplay, pertenece claramente a este segundo grupo. Corría el año 2002 y la banda estaba terminando A Rush of Blood to the Head, un torrente de sangre a la cabeza. El disco ya estaba prácticamente cerrado, fechas de entrega encima, presión del sello, cansancio acumulado. Todo indicaba que no había lugar para más canciones, pero en medio de ese estrés, Chris Martin se sentó al piano y empezó a repetir una secuencia simple, casi obsesiva. No era una gran idea, no tenía letra, no tenía estructura, era solo un loop, un tic nervioso convertido en música. Ese piano hipnótico nació literalmente de la ansiedad. Martin dijo después que parecía el sonido de una mente que no puede parar, como el paso del tiempo que avanza sin pedir permiso, de ahí el nombre, Clocks. La banda dudó, no sabían si encajaba, no sabían si valía la pena. De hecho, estuvieron a punto de dejarla fuera del disco, pero algo les decía que ahí había algo. La grabaron a las apuradas, casi como un experimento. La letra se terminó rápido, cargada de preguntas existenciales. El tiempo, las decisiones, el miedo a equivocarse, esa sensación de estar corriendo sin saber bien hacia dónde. Y entonces pasó lo inesperado. Clocks no solo entró en el disco, se convirtió en uno de los temas más reconocibles de la banda. Ganó un Grammy Award y su riff de piano pasó a la historia de la música moderna. A veces, lo mejor nace del apuro, de lo incompleto, de lo que casi queda afuera. Y Clocks es eso, el sonido del tiempo corriendo y de una obra maestra que estuvo a punto de no ser. Coldplay, Clocks.

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0: ¿Quieres quererme? Want to Want Me es una canción del cantante estadounidense Jason Derulo, lanzada el 9 de marzo de 2015 como el sencillo principal de su cuarto álbum de estudio, Everything Is For. La temática de la canción es clara. Se trata del deseo intenso de estar con alguien, tanto física como emocionalmente, y la frustración que surge cuando ese deseo no es mutuo. Es una canción sobre la pasión y el anhelo, conceptos que Derulo plasma de manera directa en el estribillo. La canción fue un gran éxito comercial, fue certificada como multiplatino y tuvo un gran impacto en la radio y plataformas de streaming. Parte de su éxito se debe a la pegajosa melodía y al hecho de que apelaba a un público amplio, tanto en pistas de baile como en la radio pop convencional. El tema consolidó a Jason Derulo como una estrella pop internacional y es considerado uno de sus mayores éxitos. Jason Derulo, Want to Want Me.
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Hay canciones que logran capturar una época entera, y una de ellas es 1979, de la banda The Smashing Pumpkins, en español, Las Calabazas Aplastantes. The Smashing Pumpkins nació en Chicago a fines de los años 80 y fue liderada por su cantante, guitarrista y principal compositor, Billy Corgan. La banda se convirtió en una de las más importantes del rock alternativo de los 90, combinando guitarras potentes con melodías muy emocionales. En 1995 lanzaron el ambicioso álbum doble Melancholy and the Infinite Sadness, Melancholy y la Tristeza Infinita, un disco enorme que terminaría marcando toda una generación. 1979 nació cuando Billy Corgan intentaba recordar cómo era crecer siendo adolescente en los suburbios de Estados Unidos. No habla de un hecho específico, sino de esa sensación de libertad, de noches largas con amigos, de manejar sin rumbo y de descubrir el mundo por primera vez. Al principio la discográfica pensó que la canción era demasiado suave para el estilo de la banda, pero Corgan insistió y terminó convirtiéndose en uno de los mayores éxitos del grupo. Con su ritmo relajado, su atmósfera nostálgica y su melodía hipnótica, 1979 terminó siendo nominada al Grammy Awards y se transformó en uno de los himnos más recordados del rock alternativo de los años 90. Una canción que no habla solo de un año, sino de ese momento de la vida que todos, alguna vez, quisimos que durara para siempre. The Smashing Pumpkins, 1979.

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The Smiths fue una de las bandas más influyentes de los años 80, aunque nunca buscó sonar comercial. Nacieron en Manchester, Inglaterra, en 1982, con una combinación que parecía imposible. Las guitarras brillantes y melancólicas de Johnny Marr y la voz dramática, irónica y llena de frases filosas de Morrissey. Y terminaron convirtiéndose en banda de culto para millones de personas. Aunque tienen clásicos enormes, muchos consideran que su obra maestra es There is a light that never goes out. Hay una luz que nunca se apaga. La letra incluye una frase que se volvió legendaria. To die by your side is such a heavenly way to die. Morir a tu lado es una forma celestial de morir. Con el tiempo, miles de fans comenzaron a tatuársela, escribirla en paredes y usarla en funerales, bodas y hasta perfiles de citas. Hoy esa canción aparece constantemente entre las mejores de la historia británica. Lo curioso es que nunca fue lanzada como simple mientras la banda existía. O sea, una de las canciones más amadas de los años 80 ni siquiera salió oficialmente como single en su momento. The Smiths, There is a Light That Never Goes Out.

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1: Primer tiempo, partido 0-0, minuto 17. Abrazo grande a toda la Argentina. Vamos Argentina todavía. Va Messi. Alexis. Va Alexis contra dos. Le queda De Paul. La toma Rodrigo, mete De Paul. Buena pelota. Y va para Leo. Y va para Leo. Y va para Leo. Leo, sexto mundial, lo hizo Messi. Argentina 1, Argelia 0. Leo viejo nomás 1-0.

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2: Hola argentinos, ¿cómo están? Como siempre, un placer acompañarlos y ya le vamos dando paso a este día jueves 18 de junio, conociendo cómo van a estar las condiciones de tiempo en nuestro país. Estamos ahí a muy poquitos días de darle la bienvenida al invierno y vamos a ver qué sucede en esta jornada, pero antes el pantallazo general, por supuesto, por nuestro país, para contarte que vamos a tener el ingreso de un nuevo frente frío. A comparación de los anteriores, este sería un frente frío más moderado, pero que sí trae un leve descenso de temperatura a franja central del país. Algunas alertas que también tenemos presente en el noreste del país por tormentas y también alertas amarillas por nevadas, ya lo vamos a estar viendo, pero ahora sí vamos a ir por parte, comenzando por el noreste y litoral, que va a tener una jornada más bien inestable con la presencia de la nubosidad, algunas lluvias y chaparrones con mejoras temporarias de por medio, pero sí importante decirte que tenemos presente una alerta amarilla por tormentas para lo que es Corrientes y el este de Chaco y también de Formosa. Misiones con tiempo mucho más estable y con nubosidad variable. Se mantienen las temperaturas en relación al día miércoles, máximas que alcanzan los 17, 20 y hasta los 24 grados, viento soplando del noreste en esta región. Nos vamos ahora para la franja central de nuestro país, en donde también podemos decir que va a ser una jornada también bastante variable e inestable, porque vamos a tener algunas lluvias, chaparrones en lo que es la provincia de Buenos Aires y, como lo podemos ver, también en Entre Ríos y Santa Fe. Pero estas dos provincias tienen presente una alerta amarilla por tormentas para el centro y norte de las provincias. La provincia de Córdoba también puede tener algunas lloviznas más aisladas, producto de algunas nubes bajas, a tenerlo en cuenta, a llevarse el paraguas por las dudas al salir de casa, un leve descenso de temperatura por este ingreso de frente frío, viento que va a estar rotando hacia el sector sur y máximas que alcanzan los 14-13 grados en Buenos Aires y hasta los 18 grados en La Pampa. Un amanecer también bastante fresco y una noche fría también para esta región del país. Ahora nos vamos para la región de Cuyo, que va a contar con tiempo más estable en comparación a las dos regiones anteriores, con la presencia de la nubosidad, algunas lloviznas aisladas que podemos tener en Mendoza. Temperaturas que en relación al miércoles también tienen un leve descenso, tan solo 1 o 2 graditos menos, máximas que alcanzan los 14, 16 y hasta los 18 grados, con un amanecer también bastante frío en esta región, viento soplando del sector sur. Nos vamos ahora al noroeste argentino, que va a tener también una jornada, podemos decir que bastante variable, bastante inestable, con algunas lloviznas dispersas, pero sí es importante decirte que también tenemos alerta amarilla por tormentas para el sureste de la provincia de Santiago del Estero. Poco cambio en relación a las temperaturas, pero sí también se mantienen las nevadas en zona de cordilleras, por las que tenemos alerta amarilla por nevadas en cordilleras de Catamarca y también de La Rioja. Nos vamos ahora al otro extremo, a la Patagonia, que, como nos tiene acostumbrado, va a tener aire polar en circulación, viento soplando del oeste con intensas ráfagas que pueden alcanzar hasta los 75 kilómetros por hora. Descenso de temperatura por este ingreso de frente frío, una jornada también con tiempo estable en el norte y en el centro, pero sí en el sur con la inestabilidad presente, algunas lluvias y chaparrones con mejoras temporarias de por medio. Toda esta información en infoclima.com y en todas nuestras redes sociales. Que tengas una gran jornada, muchas gracias, hasta la próxima.
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0: presencia del tiempo estable, a excepción de algunas regiones, como lo sería el noreste argentino y litoral, con una jornada más bien inestable, evolución de lluvias, de chaparrones y algunos sectores de tormenta, y por esto rige una alerta amarilla por esta condición para el este de Formosa, para el este del Chaco, para Corrientes y también para Misiones. Durante la jornada, más bien tirando hacia la tarde, podríamos llegar a decir que mejorarían las condiciones de tiempo, pero sí lo que va a quedar va a ser la nubosidad. Descenso de temperatura, viento soplando del sector sur, máximas entre los 15, 16 y hasta 19 grados. Para la franja central de nuestro país es una, vamos a decir, totalmente distinto, porque vamos a contar con tiempo estable, la presencia de la nubosidad variable, por momentos cielo despejado, muy poco cambio de temperatura en relación al día jueves, que tengamos en cuenta que ya contamos con un descenso, y las máximas que van a rondar entre los 14, 17 grados y también los 16, con poco cambio de temperatura y vientos soplando del sector sur y suroeste. Para lo que serían las provincias cuyanas, si nos trasladamos a esta región, vamos a contar con el ambiente mucho más seco y en relación al día jueves un leve descenso de temperatura. Máximas entre los 15, 17 y hasta 19 grados, la presencia del cielo despejado y la nubosidad variable. Pero déjame decirte que en esta región, en la primera parte de la jornada, vamos a contar con banco de nieblas y de neblinas, así que vamos a tener que tener precaución por la reducción de la visibilidad. Para el noroeste argentino vamos a contar también con tiempo estable, mucho más despejado en relación a los días anteriores. Dejamos de lado las lluvias para este día viernes. Vamos a contar con un leve ascenso de temperatura, máximas entre los 17, 19 y hasta 21 grados. No nos olvidamos de las heladas matutinas en la zona de alta montaña, pero sí te tengo que decir que en la provincia de Jujuy y también de Salta vamos a contar con vientos soplando del sector suroeste y las ráfagas que podrían llegar a alcanzar los 65 y 70 kilómetros por hora con algunas bolsas de viento. Pero para la Patagonia, como siempre, otro escenario completamente distinto. Tenemos el aire polar en circulación, contamos con el descenso de las temperaturas, las chances de algunas nevadas en la zona de cordillera de Chubut, como así también de Santa Cruz. Una jornada inestable con algunas lloviznas y lluvias, y por esto también tenemos una alerta amarilla por precipitaciones para lo que sería el sur de Neuquén, el suroeste de la provincia de Río Negro y también lo que sería el suroeste y el noroeste de Chubut, con estas lluvias en cordillera. A medida que nos vamos hacia el extremo sur, el descenso de las temperaturas y las máximas que son sumamente bajas, y ni hablar de las mínimas que están por debajo de los 0 grados, como lo sería en el archipiélago de Tierra del Fuego con 5 grados bajo cero. Esta información más detallada en infoclima.com y en todas nuestras redes sociales. Muchísimas gracias y hasta la próxima.
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2: Amigos del deporte, llega toda la información del Mundial 2026. La segunda fecha de la fase de grupos comenzó con mucha intensidad este jueves 18 de junio. República Checa y Sudáfrica empataron 1-1 en un partido muy parejo y cargado de tensión. Después, Suiza fue contundente y goleó 4-1 a Bosnia, aprovechando además una expulsión clave en el rival. Pero una de las grandes sorpresas de la jornada fue la tremenda goleada de Canadá, 6-0 sobre Qatar, con actuación brillante de Jonathan David y una noche histórica para los canadienses. Aunque la alegría no fue completa por la dura lesión de Coné, una de las imágenes más impactantes del día. Y en el cierre, México derrotó 1-0 a Corea del Sur, logró su segunda victoria consecutiva y se convirtió en una de las primeras selecciones clasificadas a la siguiente ronda. Para hoy viernes se vienen partidos muy atractivos. A las 16 horas, Estados Unidos enfrenta a Australia. Para las 19 horas, Escocia se mide con Marruecos. 21:30, Brasil juega ante Haití, buscando su primera victoria, y la 0-0, Turquía chocará con Paraguay en un duelo decisivo. Todas las miradas estarán puestas en la selección brasileña, que todavía no mostró su mejor versión en este Mundial. Hasta aquí, el Flash Deportivo Mundialista. En el próximo informe, más resultados, más emociones y todas las novedades del Mundial 2026.
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5: La toma. El Diego Martínez, meta el Diego, lanza para Messi, gran pelota para Leo que está habilitado, va Messi, mete para Nico González, va Nico, busca el centro, mete Nico al centro, ya pasó, McAllister, arco Alexis, McAllister, tapó el arquero, está, gol, otra vez este rival, gol, gol. Minuto 15, vamos Argentina mi vida, vamos Argentina juntos vamos, gol de Messi, señores y señores, Messi pone Argentina 2, Argelia 0, lo hizo la leyenda, y ahora qué me decís Barqui, gana Argentina 0-2 de Leo 2-0.

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3: Es la hora 10, 15 minutos.
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señoras y señores, bienvenidos, bienvenidas a una nueva edición de Lo que Faltaba. Acá estamos, listos y preparados ya para llevarte novedades del mundo de la música, de la ciencia, de la economía en este programón que tenemos por delante. Qué lío que se armó con Florencia Peña. Claro, pidió disculpas tras comunicar erróneamente la muerte del papá de Messi. Nico Quiato, uno de los responsables de Luzu TV, porque fue en Luzu donde lo dijo. Bueno, de hecho sacó un comunicado público que no estaba de acuerdo para nada y finalmente se conoció que la desvincularon, o sea, a Florencia Peña y todo el equipo. La conductora y la producción del show de El Verano justamente reconocieron el error luego de mencionar al aire la versión no confirmada sobre el fallecimiento del padre de Leo Messi. Y bueno, después se conoció más tarde la noticia de que fueron desvinculados por esta noticia que conmocionó a todos. De hecho, la familia de Messi salió a aclarar que nada de eso era verdad y que, bueno, lamentaba la situación y que, obviamente, más allá de lo que digan los medios, la palabra oficial siempre la tiene la familia. Bueno, un lío tremendo. Se armó mediáticamente con esta novedad, noticia, que termina impactando al mundo Messi y esperemos que no repercuta en su desempeño del Mundial, ¿no?

¿Qué pasaba un día como hoy, pero en otro momento de la historia? Hoy es el Día Internacional para la Eliminación de la Violencia Sexual en los Conflictos. Además, también un día como hoy es el Día de la Bandera y el Día del Abuelo. Así es, en Uruguay. El natalicio de José Gervasio Artigas también. En Argentina se fundaba la Universidad de Córdoba y fallecía Juan Bautista Alberdi. Además, también un día como hoy se proclama el rey Felipe VI en el año 2014. Bueno, todo esto pasaba un día como hoy, pero en otro momento de la historia.

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3: Es la hora 10:36 minutos.

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abrimos un nuevo bloque con No te va a gustar y ese maldito momento. ¿Vieron que les contábamos que el Reino Unido va a prohibir a los menores el uso de redes sociales? La pregunta es, ¿podría pasar lo mismo en la Argentina? Claro, porque la medida busca proteger a chicos de contenidos dañinos o funciones diseñadas para retener usuarios. Entonces la pregunta es, ¿puede pasar también en nuestro país? Bueno, podría llegar a pasar. Obviamente todo esto se tiene que reglamentar, ¿no? Por ejemplo, ¿podría tener un lugar, digamos, la prohibición así? La respuesta es, la Argentina no parte de cero en este debate, porque de hecho hay compromisos internacionales que el Estado asumió en materia de niñez y adolescencia y ya consagran, digamos, con claridad la obligación de proteger a los niños en todos los entornos, y esto obviamente incluye también los tecnológicos. El problema es contar con el marco legal, y que claro, todavía no está dado, ¿no? Argentina no ha demostrado históricamente un cumplimiento consistente de sus obligaciones asumidas internacionalmente. Entonces dicen, bueno, está bien, firmaron ahí unos papeles, pero nunca va a lograr. ¿Qué sé yo, viste? ¿Tiene ventajas? Sí. Todos sabemos que el algoritmo gobierna las redes sociales y fueron diseñados justamente para entretener a los usuarios y dejarlos más tiempos. Entonces la ventaja es que se reduce la adicción de los chicos a los teléfonos celulares. Pero bueno, tiene sus pros y sus contras. Tiene detractores y obviamente gente a favor de esta medida. Por ahora es un hecho que en el 2027 el Reino Unido lo va a aplicar.

yo soy One Direction. Una falla en un sistema de la FIFA permitía que intrusos controlen las transmisiones del Mundial. ¿Lo sabías esto? Especialistas en seguridad informática encendieron las alarmas debido a la proliferación de ciberamenazas vinculadas al Mundial. De hecho, muchas de ellas basadas en la suplantación de identidad y la distribución de malwares, tomando provecho de la gran atención que reúne el evento deportivo que se celebra en Estados Unidos, México y Canadá. En las últimas horas, una noticia en el ámbito de la ciberseguridad involucra de una forma directa al ente que organiza el comité, digamos. ¿Y qué ocurrió? Bueno, una investigadora reveló la falla en los sistemas de la FIFA que permitía que intrusos tomen el control de las transmisiones oficiales del Mundial. La buena noticia es que ya está. Se emparchó esa brecha y ahora anda todo bien.

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4: Es la hora 10:57 minutos.

Down With Me. Él es Ricky Martin. Ángela Leyva lanza Gato y agota el Movistar Arena. Presenta su nuevo sencillo. Es una cumbia tropical que se erige como el himno de empoderamiento frente al desamor y las relaciones tóxicas. Claro, como si fuera poco, el 18 de junio presenta, ya esta semana, ¿no? Se está presentando en el Movistar Arena, un escenario emblemático que representa el hito de su carrera. Así que bueno, ahí está, a pleno entonces Ángela Leyva, el video grabado con un gatito. Ya está. Gato se llama la nueva canción de Ángela Leyva.

0: Más canciones que seguimos viviendo con vos en este día de Lo que faltaba. El show de Sky Bellinson y los Fakires se muda al hipódromo de Palermo y va a ser el sábado 25 de julio. La noticia que causó gran revuelo en la ciudad, con las entradas agotándose en cuestión de días. Las entradas ya están disponibles a través del sistema del iPass y la boletería del Teatro Ópera. Además, aquellos que compren sus entradas utilizando la tarjeta del Banco Provincia van a poder aprovechar 4 cuotas sin interés. Estamos hablando de Sky y los Fakires, entonces, que se mudan al hipódromo de La Plata.
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5: Es la hora 11:16 minutos.
6: Mete De Paul, Alexis, y valió para el tercero, Leo. Se lo tapó Zidane, en el tercero de Leo. Era empatar a Klose. Lo tuvo Messi, sonríe Infantino también. Sonríe el fútbol, señoras y señores, con este maestro. Iba Messi abierto esperando a Nico González. Va para Nico González. González para Leo. Apuntó Leo. Dios mío. Gol de Leo, hizo tres la bestia, leyenda, tres, animal. Gol de Leo, gol de Messi, Argentina 3, Argelia 0. Ahora sí lo alcanzó a Klose, señoras y señores, en la historia del Mundial, Leo Messi, la leyenda, el mejor de todos los tiempos. 3-0 Argentina, Leo viejo, lo más Argentina de mi vida, 3-0.

Biónica, abriendo nuevo bloque. Banda invitada se va a estar presentando en el Roxy de Buenos Aires, ¿eh? Así es, luego del lanzamiento de su nuevo single y video titulado Alegría, Alegría, Dos Secas, con la participación de Fidel Nadal, la banda invitada ahora se va a presentar, como decíamos, en el Teatro Roxy. De Roxy, en Palermo, en Niceto Vega, al 5542, viernes 26 de junio. Allí se van a estar presentando entonces con invitados. Paso en Falso, que va a estar en vivo también. Si te gusta este tipo de música, bueno, banda invitada entonces se presenta.

Don't You Worry Child es Swedish House Mafia, lo que estás escuchando. Los Rolling Stones anunciaron un nuevo single, se llama Jealous Lover. Así es, se va a estar presentando el 10 de julio, inspirado en la rica trayectoria de la banda. Combina melodías contagiosas, la música rica, observaciones líricas agudas y obviamente que no puede faltar la voz de Mick Jagger poniéndole todo el ritmo y el picante a la nueva canción entonces, como decíamos, de los Rolling Stones, que se va a presentar en poquito tiempo, el 10 de julio.

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1: Amigos del deporte, llega toda la información del Mundial 2026. La segunda fecha de la fase de grupos comenzó con mucha intensidad este jueves 18 de junio. República Checa y Sudáfrica empataron 1-1 en un partido muy parejo y cargado de tensión. Después, Suiza fue contundente y goleó 4-1 a Bosnia, aprovechando además una expulsión clave en el rival. Pero una de las grandes sorpresas de la jornada fue la tremenda goleada de Canadá, 6-0 sobre Qatar, con actuación brillante de Jonathan David y una noche histórica para los canadienses. Aunque la alegría no fue completa por la dura lesión de Coné, una de las imágenes más impactantes del día. Y en el cierre, México derrotó 1-0 a Corea del Sur, logró su segunda victoria consecutiva y se convirtió en una de las primeras selecciones clasificadas a la siguiente ronda. Para hoy viernes se vienen partidos muy atractivos. A las 16 horas, Estados Unidos enfrenta a Australia. Para las 19 horas, Escocia se mide con Marruecos. 21:30, Brasil juega ante Haití, buscando su primera victoria, y la 0-0, Turquía chocará con Paraguay en un duelo decisivo. Todas las miradas estarán puestas en la selección brasileña, que todavía no mostró su mejor versión en este Mundial. Hasta aquí, el Flash Deportivo Mundialista. En el próximo informe, más resultados, más emociones y todas las novedades del Mundial 2026.
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3: Es la hora 11:40 minutos.
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Nuevo bloque que lo abrimos con noticias, y en este caso de la mano de Valeria Lynch, porque va a deslumbrar en el Movistar Arena. Se va a estar presentando la semana que viene, ¿eh? La presentación va a ser una oportunidad única para disfrutar del repertorio lleno de clásicos y de las nuevas interpretaciones también que prometen sorprender al público. De hecho, las últimas entradas van a poder ser adquiridas a través del sistema del iPass y con cuotas mediante el Banco Provincia. Se vienen muchos shows, sobre todo programados para las vacaciones de invierno, que seguramente te vamos a estar contando, no solo en la capital federal con muchas propuestas, sino en otras ciudades importantes también del país.

Hay una propuesta que viene de la mano de Bandana, porque abrió una convocatoria para sumar artistas a su gira. Bandana dejó una huella sin duda en una generación de popstars y ahora presenta una oportunidad. Está celebrando los 25 años y cualquier persona que desee ser parte de la experiencia única puede revisar las condiciones y completar un formulario disponible en un enlace de la biografía de las redes sociales de Bandana, ¿no? Una vez que el formulario esté completo, se anima a los participantes a compartir un video en sus historias de Instagram utilizando el hashtag Bandana25años y mencionando a Bandana Oficial. Y de esta manera van a poder hacerle saber al mundo que están listos para brillar junto a la banda. Obviamente esto es una movida que tiene mucho marketing, porque claro, imagínate la cantidad de músicos que van a querer formar parte de este show y que van a etiquetar a Bandana para lo que va a ser su promoción de gira. Pero bueno, no está mal, darle la posibilidad a aquellos músicos también que puedan formar parte de este show.

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5: Es la hora 11:59 minutos.
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Ahora sí, amigos, estamos abriendo el último bloque de este día de lo que faltaba de la mano de My Towers. Se llama Soleado esta canción. Y nos vamos a meter ahora con la conga, porque dice de bien a mal, es lo último de la conga y así nos acompaña este sonido cuartetero.

0: dicen.
1: Ahora sí, amigos, nos vamos. Llegó el momento de despedirnos. Llegó el momento de decir hasta cuándo. Hasta el lunes, si Dios quiere, nos volvemos a encontrar en esto que se llama Lo que faltaba. El señor Cacho, como siempre, en la producción general. Mi nombre es Emanuel Dunrauf. Listos y preparados ya para arrancar el fin de semana y, por supuesto, seguir viviendo el Mundial. El lunes, la semana que viene, será otra la historia. Muchas gracias a cada uno de ustedes por formar parte de esta comunidad. Chau, hasta la próxima.

Primer tiempo, partido 0-0, minuto 17. Abrazo grande a toda la Argentina. Vamos Argentina todavía. Va Messi. Alexis. Va Alexis contra dos. Le queda De Paul. La toma Rodrigo, mete De Paul. Buena pelota. Y va para Leo. Y va para Leo. Y va para Leo. Leo, sexto mundial, lo hizo Messi. Argentina 1, Argelia 0. Leo viejo, nomás 1-0.

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2: Es la hora 12:19.

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0: Buenas, señoras y señores, ¿cómo están? Bienvenidos a este 18 de junio. ¡Qué lindo! Bienvenidos jueves, bienvenidos todos a una nueva edición de este ranking 10x2. Así estamos comenzando un programa que realmente se las trae con toda, trae de todo, para todos los gustos. Ya van a darse cuenta de qué hablamos. Pero bueno, tienen que quedarse hasta el final. 2 horas tenemos por delante y la vamos a pasar realmente chichu bum bum. ¿Te quedás? Dale, por favor. Quédate con nosotros, bienvenidos al Ranking 10x2, que así comienza.
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Ubicación número 10 para este conteo y un ingreso. Qué lindo que vengan buenas canciones nuevas, al menos. La T y la M con Luke Ra haciendo Bebé. Ubicación número 10, así con esta fuerza arrancamos el conteo.

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0: Hola, La Culpa, epa. Che, este es uno de los lanzamientos más recientes e íntimos del artista argentino Abel Pintos, que está dentro de la lista de los 10 más votados, pero que llega con esta nueva canción de un hombre que ha sabido capturar esa sensación tan agridulce que queda cuando una historia de amor está llegando a su fin. Y claro, el hombre hoy puede abordar diversas temáticas con una madurez que ya lo muestra distinto en el escenario, en los discos, qué sé yo. Está bueno, me encanta. Bueno, Abel Pintos, el recomendado de este día, una canción que está realmente interesante y una letra maravillosa. Si querés lo ponemos de vuelta y lo escuchamos y lo analizamos, no sé, decime vos, o votalo y lo metemos en la lista, lo podemos escuchar muchas veces más. Bueno, Abel Pintos, La Culpa, el recomendado.
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El puesto número 9 trae a esta canción que sube un lugar. Ahí está Ulises Bueno, allí está Tini con dos amantes. Son que no se malinterprete. La canción se llama así, che, Tini a full. A full, dicen que después del mundial se casa nada más con Rodrigo De Paul. ¿Será así o no? Porque viste que estuvo puro bla bla, puro ruido y nada de concreción, ¿eh? ¿Usted ve una pareja real entre Tini y Rodrigo De Paul? Yo no le veo mucho futuro. No quiero ser bicho de mal agüero, ni pesimista, ni tirarle mala energía a la pareja. Pero no sé, qué sé yo, no lo veo a Tini con Rodrigo. Yo sé que están re enamorados, que comparten cosas en las redes, pero bueno, me queda la duda. Lugar a duda. Bueno, puesto 9, dos amantes.

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2: La toma el Diego Martínez. Meta Diego. Lanza para Messi. Gran pelota para Leo, que está habilitado. Va Messi. Mete para Nico González. Va Nico, busca al centro. Mete Nico al centro. Ya pasó. McAllister. Arco Alexis. McAllister. Está por el arquero. Está. Minuto 15. Vamos Argentina, mi vida, vamos Argentina, juntos, juntos vamos. Gol de Messi, señores y señores. Messi pone Argentina 2, Argelia 0. Lo hizo la leyenda. Y ahora, ¿qué me decís, Barqui? Gana Argentina 0-2 de Leo, 2-0.

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0: Alejandro Sanz con Yami Safdi formando parte de este conteo en permanencia. Quietecitos ellos en el puesto número 8 dijeron: ¡quieto, quieto! El jueves es nuestro.
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0: Jueves, que te quiero jueves, en la previa del viernes, ya pensando en el fin de semana. ¡Manga de vagos! Bueno, así somos. ¿Qué le vas a hacer? Che, hoy 18 de junio, una fecha con varias celebraciones mundiales y eventos históricos muy destacados, como por ejemplo el Día Mundial del Orgullo Autista, una jornada que busca visibilizar la neurodiversidad y promover la aceptación de las personas dentro del espectro autista. Un día de reconocimiento, entonces, claro, ser autista no es una enfermedad, sino es una forma distinta de ser, y hay que aceptar a todas las personas del modo en que son. De eso se trata. Bueno, hoy también es el Día de la Gastronomía Sostenible, instituido por las Naciones Unidas para destacar el papel de la gastronomía en la conservación de la biodiversidad, la cultura y el desarrollo sostenible. Tengo más, mirá, por ejemplo, hoy es el Día Internacional para contrarrestar el discurso de odio promovido por la ONU para frenar la discriminación y la intolerancia a nivel global. Además, también dentro de las fechas que se destacan en esta jornada, hoy es el Día Internacional del Sushi, creado de manera extraoficial para rendir homenaje a uno de los platos más populares de la gastronomía japonesa. ¿Quién no se ha animado a hacer esto de comer un sushi? Y se filman, ¿viste? Hay mucha gente que no lo acepta para nada. Viste que el sushi no es una comida así nomás, ¿viste? Tiene su distintivo, su distinción, su cosa rara, su cosa distinta, qué sé yo. Mirá, bueno, yo por ejemplo el sushi lo quise probar una sola vez en mi vida y casi no vivo al otro. No sé, no me gusta el sabor. Hay gente que ama, a mí no me gusta, pero bueno. Si te gusta, celebralo, comete un sushi este día para celebrar este acontecimiento, ya que mucha gente lo está festejando, ¿sí? Bueno, dale, seguimos con canciones, porque el día jueves se presta para poner estos éxitos que nos hacen mover la patita. ¡Dale!

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Ubicación número 7 para Abel Pintos dentro de las 10 canciones más votadas. Lindo escucharlo, Abel. Bueno, todo de mi puesto 7.

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2: Es la hora 13:20 minutos.
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5: Amigos del deporte, llega toda la información del Mundial 2026. La segunda fecha de la fase de grupos comenzó con mucha intensidad este jueves 18 de junio. República Checa y Sudáfrica empataron 1-1 en un partido muy parejo y cargado de tensión. Después, Suiza fue contundente y goleó 4-1 a Bosnia, aprovechando además una expulsión clave en el rival. Pero una de las grandes sorpresas de la jornada fue la tremenda goleada de Canadá, 6-0 sobre Qatar, con actuación brillante de Jonathan David y una noche histórica para los canadienses. Aunque la alegría no fue completa por la dura lesión de Coné, una de las imágenes más impactantes del día. Y en el cierre, México derrotó 1-0 a Corea del Sur, logró su segunda victoria consecutiva y se convirtió en una de las primeras selecciones clasificadas a la siguiente ronda. Para hoy viernes se vienen partidos muy atractivos. A las 16 horas, Estados Unidos enfrenta a Australia. Para las 19 horas, Escocia se mide con Marruecos. 21:30, Brasil juega ante Haití, buscando su primera victoria, y la 0-0, Turquía chocará con Paraguay en un duelo decisivo. Todas las miradas estarán puestas en la selección brasileña, que todavía no mostró su mejor versión en este Mundial. Hasta aquí, el Flash Deportivo Mundialista. En el próximo informe, más resultados, más emociones y todas las novedades del Mundial 2026.
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Cumbia Playera es el título de esta canción que está descendiendo. Ah, casi digo subiendo. Che, baja dos lugares. Ey, dos lugares abajo, Nico. Manuel Turizo con Emilia están bajando dos lugares. Puesto número 6 de este ranking.

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4: Mete De Paul, Alexis, y valió para el tercero. Leo. Se lo tapó Zidane. En el tercero de Leo. Era empatar a Klose. Lo tuvo Messi, sonríe Infantino también. Sonríe el fútbol, señoras y señores, con este maestro. Iba Messi abierto esperando a Nico González. Va para Nico González. González para Leo. Apuntó Leo. Dios mío. Gol de Leo, hizo tres la bestia, leyenda, tres, animal. Gol de Leo, gol de Messi, Argentina 3, Argelia 0. Ahora sí lo alcanzó a Klose, señoras y señores, en la historia del Mundial, Leo Messi, la leyenda, el mejor de todos los tiempos. 3-0 Argentina, Leo viejo, más Argentina de mi vida, 3-0.

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Una canción que va trepando poco a poco, calladitos, vienen ahí, remándola en Dulce de Leche, Bele y Shakira, ubicación número 5 de este ranking, un lugar arriba con Algo Tú.

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0: Llegamos al puesto número 4 y nos quedamos con esta canción de Romeo Santos y Prince Royce subiendo un lugar. Se llama Dardos, puesto 4. 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

Hoy es un jueves de esos inolvidables, de esos inolvidables, ¿no? Che, jueves 18 de junio, por las dudas, te cuento, estamos re cerquita del inicio del invierno. ¿Eh? Abrigate, ¿compraste media? ¿Calzoncillos largos? ¿Qué haces? ¿Qué te pones para ocultar el frío? Para taparte del frío, digo, no, ocultar, no tenés nada. ¿Pero qué te pones? Yo, por ejemplo, ya estuve mirando calzoncillos largos, pero siempre compraba los tradicionales. No, ahora he visto unos que adentro tienen como un qué sé yo, no sé, voy a decir cualquier gansada, como siempre, pero tipo peluchito, digamos, pero muy chiquito, ¿eh?

pelitos chiquitos, parece reabrigado, no sé. Aterciopelado. Calzoncillos largos aterciopelados. Bueno, yo voy a estar en la moda, chiquis. ¿Por qué voy a...? Aparte nadie lo va a ver, solo yo. Nico, no me haga bullying. Bueno, che, estamos escuchando esta muy buena canción que es el puesto número 3, por cierto, Manuel Turizo con Te Hacen Falta Dos.

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0: Llegamos al puesto número 2 y estamos escuchando Vuelve, que desciende un lugar. Che, no sé qué está pasando, pero te diste cuenta que estamos en jueves y todos los días fueron moviéndose. Bueno, hoy, ayer estábamos con Vuelve en el 1, hoy está en el 2, desciende 1. La verdad que me perdí, no sé quién estará en el puesto número 1, así que en un rato te lo damos a conocer. Ricky Martin con Tini y Los Ángeles Azules, puesto 2 de este ranking 10x2.
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0: canciones los ha llevado allá arriba, a lo más alto de este conteo. María Becerra, Jerry Klein, Lucky Brown, bajo la producción de Crocs, sube un lugar y se transforma en la canción más importante de este jueves. ¡Qué ganas de comerte!
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Siempre que tenemos ingresos, tenemos egresos, y esta es la canción que se nos va de los 10 más votados. Luis Fonsi y Fade con Cambiaré es el egreso de este jueves. Les decimos gracias a Fade, le decimos gracias a Luis Fonsi, pero también le damos como una caricia, como para que no se pongan tan tristes. Pueden volver, obvio que pueden volver a la lista de los destacados, pero va a depender de sus seguidores, de los votos y demás. Muchas gracias por el trabajo realizado a lo largo de este tiempo. Chau, Cambiaré. Final para este programa, final para este jueves. Jueves 18 de junio, qué linda fecha. Cuántos acontecimientos que vamos a estar viviendo en días venideros. Así que bueno, mes de junio no solo es la recibida de una nueva estación, sino que también el festejo de algunas otras cosas que le hacen muy bien a un montón de situaciones. Che, nos vamos, mañana volvemos. Día viernes con mucha energía, la vamos a pasar brutal. Yo sé por qué lo digo, porque los viernes tienen ese qué sé yo inexplicable, pero que realmente cuando nos juntamos en la clásica reunión de amigos, todo se torna diferente. Así que no faltes, por favor. Chau, hasta mañana.

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6: Es la hora 14:22 minutos.
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7: Mete de Paul, Alexis, y valió para el tercero, Leo. Se lo tapó Zidane, en el tercero de Leo. Era empatar a Klose. Lo tuvo Messi, sonríe Infantino también. Sonríe el fútbol, señoras y señores, con este maestro. Iba Messi abierto esperando a Nico González. Va para Nico González. González para Leo. Apuntó Leo. Dios mío. Gol de Leo, hizo tres la bestia, leyenda, tres, animal. Gol de Leo, gol de Messi, Argentina 3, Argelia 0. Ahora sí lo alcanzó a Klose, señoras y señores, en la historia del Mundial, Leo Messi, la leyenda, el mejor de todos los tiempos. 3-0 Argentina, Leo viejo, lo más Argentina de mi vida, 3-0.

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Hola, ¿qué tal mis amigos? ¿Cómo andan? Llegó el viernes, llega el fin de semana, por supuesto, acá a través de la radio, ya preparados para hacerte la compañía en estos casi 60 minutos que tenemos para compartir aquí a través de la radio. 19 de junio de este año 2026, arrancando el programa auspiciado por los amigos de Tigo Viajes. 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Mi nombre es Matías Toledo, sean todos bienvenidos. Hoy es viernes, le vamos a meter mucha música, mucha pila acá en la edición de radio, así que quédate ahí sintonizando el programa. Tenemos un montón de cosas para comentarte acá a través de la frecuencia de la radio. Estamos de lunes a viernes 60 minutos compartiendo los clásicos espectaculares, la música actual, cuarteto, reggaetón, de todo, así que prepárate, subir el volumen a la radio, ya comienza Estudio Mega para todo el país y para gran parte de Latinoamérica en este día viernes, fin de semana que se viene.

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Continuamos en la radio en este viernes. Tengo mensajes por acá. Amigo, ¿cómo estás? ¿Podés pasar un tema de La Contra? Soy Bruno. Saludos de Tres Isletas Chaco. Gracias, un abrazo grande ahí para nuestro amigo que nos está escuchando. Por acá también dice: dos temas de Qué Locura, Me Duele Tu Nombre, y el otro tema de Qué Locura, Yo Era. Dale, dale, ahí está. Saludos para nuestro amigo Bruno que nos está escuchando de Tres Isletas en la provincia del Chaco. Saludo grande ahí escuchando el programa por aquellos lados. A ver, tengo más saludos por acá. Mati presente escuchando. Tabaí Corrientes presente con el programa como todos los días. Muy bien, gracias a la gente de Tabaí. A ver, por acá estoy mirando el mensajero. Hay más mensajes también. Mati, en Saliqueló, sudoeste de la provincia de Buenos Aires, a través de la 102.1, ciudad de Saliqueló. Para Alfredo Badana, el director de la radio, un saludo muy grande. Ahí estamos también saliendo en la frecuencia 102.1, ciudad de Saliqueló. Hoy es viernes y la mejor música suena en Estudio Mega. Acá, quédate, dale.

0: Puerto Rosario y Santa Fe. Qué lindo que son.
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Tengo más saludos por acá. Mati, escuchando el programa, saludos a los amigos de Apóstoles en la provincia de Misiones. A ver, por acá tengo más mensajes. Mati, desde Lomas de Zamora, Buenos Aires, escuchando el programa. Por acá también tengo saludos. Radio La Estación de Mar del Plata, excelente programa, como siempre. FM Popular de Monte Quemado, Alexis, un abrazo, un saludo. Gracias a la gente de Monte Quemado. Por acá también tengo más saludos. A ver. Punto Hits, FM Baza Bilbaso, Nico, ¿cómo anda todo? ¿Bien, Nico? Escuchando ahí como siempre. La Merced Salta, Amir FM 95.3, qué grande. Un montón de personas, un montón de amigos, un montón de oyentes por una cantidad de lugares. Hoy es viernes, nosotros continuamos con la mejor música acá en Estudio Omega. Te recuerdo que toda la semana estamos en el estudio grabando justamente publicidades y artísticas para medios de todo el país. Podés consultar por tu grabación de publicidad al teléfono WhatsApp al 3756-618227. Acordate, 3756-618227, el número de teléfono para contactarte con nosotros acá en el programa. Dale, seguimos con la música.

0: Gracias, Leo.
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Cuarto bloque de programa, bien arriba, con toda la gente que se va sumando por acá, los amigos escuchando la radio por diferentes lugares. Tengo un montón de saludos, mucha gente que le estamos haciendo trabajos de grabaciones y demás, a la gente de Alvear, Paso de los Libres, por acá también saludos a los amigos que nos están escuchando, un abrazo muy grande a toda la gente de FM Comunidad, ahí estamos, a full como siempre, en la frecuencia 92.5, San Andrés de Giles, ahí escuchando el programa como siempre. Hola a toda la gente de Bahía Blanca, ¿cómo andan los amigos de Radio Láser 95.5 en Piedra Buena? Un abrazo, un saludo muy grande, esto es en Santa Cruz, allá por el sur de la República Argentina, están escuchando el programa. Gracias, Cristian, Cristian, escuchando el programa, y la gente de Garupá Misiones, también estamos, a ver, tengo más saludos por acá, Radio Urbana Iguazú 96.9, muchísimas gracias, ahí salimos todos los días a full. Pato Ábalos, ¿cómo andan los amigos de Radio DJ 99.3 de Quemú Quemú? También, a ver, ¿dónde más estamos por acá? Tengo más saludos, en Resistencia, FM Cersa de Resistencia, en la provincia del Chaco, qué grande. Bueno, seguimos con la música, ya casi llegando a la parte final de esto que es Estudio Mega, edición del día viernes 19 de junio.

Bueno, me voy, llegamos a la parte final del programa, me voy, pero el lunes estamos de vuelta, sí, por supuesto, como siempre, acá a través de la señal de la radio en cadena para más de 500 medios de toda la República Argentina. 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Un abrazo, que la pasen bien. Mi nombre es Matías Toledo y esto ha sido Estudio Omega. ¡Chau!

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1: Es la hora 15:26 minutos.
2: Primer tiempo, partido 0-0, minuto 17. Abrazo grande a toda la Argentina. Vamos Argentina todavía. Va Messi. Alexis. Va Alexis contra dos. Le queda De Paul. La toma Rodrigo, mete De Paul. Buena pelota. Y va para Leo. Y va para Leo. Y va para Leo. Leo, sexto mundial, lo hizo Messi. Argentina 1, Argelia 0. Leo viejo nomás, 1-0.

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2: Es la hora 15:57 minutos.
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3: Fine Young Cannibals, jóvenes caníbales atractivos. Fue una de esas bandas que aparecieron de golpe en los años 80, explotaron mundialmente y desaparecieron casi igual de rápido. Eran británicos, mezclaban pop, soul, new wave y rhythm y blues, pero lo que realmente los hacía únicos era la voz de su cantante, Roland Gift. Tenía un tono agudo, nervioso y diferente a cualquier otro cantante de la época. Apenas escuchabas una canción, sabías que eran ellos. Aunque tuvieron varios hits enormes como Good Thing, la mayoría considera que su canción más importante fue She Drives Me Crazy. Y detrás de esa canción hay una historia bastante increíble. Cuando grabó She Drives Me Crazy en 1988, el guitarrista David Steele estaba obsesionado con conseguir un sonido de batería completamente distinto. Entonces hicieron algo rarísimo. Grabaron el sonido de un redoblante normal y después lo reprodujeron a través de un parlante pequeñísimo, casi de juguete. Luego volvieron a grabar ese audio desde otro micrófono. Ese truco extraño creó ese golpe seco y metálico tan famoso que suena durante toda la canción y terminó convirtiéndose en uno de los sonidos más reconocibles de los años 80. Lo más loco es que Fine Young Cannibals solo grabó dos álbumes de estudio, pero con eso les alcanzó para dejar una de las canciones más inolvidables de toda la década del 80. Fine Young Cannibals, She Drives Me Crazy, Ella Me Vuelve Loco.

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3: Es la hora 16:31.
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2: Un DJ muy reconocido mundialmente y productor, Calvin Harris, junto a Rainbow Man haciendo Giant.
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La canción I Run So Far Away de A Flock of Seagulls no solo fue uno de los himnos más reconocibles de los años 80, también es una de esas canciones que prácticamente definieron cómo sonaba el futuro en aquella época. La banda nació en la ciudad inglesa de Liverpool en 1979. Y sí, el nombre A Flock of Seagulls significa literalmente una bandada de gaviotas. Lo tomaron de una frase de la canción Toiler on the Sea, de la banda punk The Stranglers. I Run salió en 1982 y tuvo un éxito moderado en Inglaterra, pero explotó en Estados Unidos gracias a un factor decisivo, la aparición de MTV. El videoclip parecía una película de ciencia ficción de bajo presupuesto. En los primeros tiempos de MTV, donde faltaban videos modernos y visualmente impactantes, I Run se convirtió en rotación constante, y así pasó de ser una canción New Wave inglesa a fenómeno mundial. Musicalmente también fue revolucionaria. Ese riff hipnótico de guitarra mezclado con sintetizadores creó uno de los sonidos más representativos de los 80. De hecho, muchísimas películas, videojuegos y series la usan automáticamente cuando quieren recrear esa década. Con el paso del tiempo, I Run dejó de ser solamente un hit ochentoso. Hoy es un símbolo total de la era synth-pop, del nacimiento de MTV y de una época donde la música empezó a ser tan visual como sonora. A Flock of Seagulls, I Run.

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5: La toma el Diego Martínez. Meta el Diego. Lanza para Messi. Gran pelota para Leo, que está habilitado. Va Messi. Mete para Nico González. Va Nico, busca el centro. Mete Nico al centro. Ya pasó. McAllister. Arco Alexis, ¿eh? McAllister. Topo el arquero. Está. Gol. Otra vez bestia rival. Gol. Gol. Argentino. Argentino, argentino, argentino viejo. Más de Leo. De la leyenda de Messi. Minuto 15, vamos Argentina, mi vida, vamos Argentina, juntos, juntos vamos. Gol de Messi, señores y señores, Messi pone Argentina 2, Argelia 0, lo hizo la leyenda. Y ahora, ¿qué me decís, Barqui? Gana Argentina 0-2 de Leo, 2-0.

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3: Es la hora 17, 2 minutos.
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1: Otra más de las cumbias originales, sus compas de Fuerza Régida y Grupo Frontera. ¡Vuélvale a marcar, compa Carlos!

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2: Es la hora 18:03.

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¿Cómo están? Bienvenidos. Llegamos ya al fin de semana, llegamos al día viernes y este otoño-invierno pide clásicos, están los clásicos. Esto es Viernes a Puro Eternos Hits.

Sí, la congestión, el resfrío, la alergia. Bueno, mientras no estornude, no tosa al aire, está todo bien. Cada tanto, bueno, entre canción y canción, puede ser que moleste un poco la garganta, pero acá estamos firmes como siempre. Es viernes, está bueno, sea de noche, tarde o mañana. La mejor música de todos los tiempos pasa todo por acá, por este Eternos Hit de fin de semana.

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3: Es la hora 18:36 minutos.
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con la conducción de Rodolfo Laconi y con todo el equipo que está como siempre preparado para hacer este Eternos Hit que ya te va dejando el fin de semana listo, preparado para que venga el cierre el viernes, el sábado, el domingo, un reencuentro familiar, puede ser una visita de amigos, de amigas, de parejas, solo, sola, como sea. No importa la edad, tampoco la religión, el gusto político o futbolístico. Las canciones lo hacen todo. La magia de los recuerdos. 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
4: Es la hora 18:49.
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Bueno, ahí se dije, muy buena música. ¿Cómo venís pensando el fin de semana? ¿Estás preparando algo para hacerte un tour de compras? Un poco de peluquería, quizás de pedicuría, de manicuría, de pasar por una pinchería, algo de zapatos, algo que tenga que hacer un cambio de look. No está nada mal tampoco, un poco de abrigo. Bueno, fíjate que siempre hay una oferta, una promoción. Y de paso escuchá la tanda de la radio más elegida, que tenemos los mejores comercios. Pero mientras tanto, ahí pasa la música.

0: Muy buena música desde el principio hasta el final y cerrando ya la edición de esta semana, de este quinto día de la semana, semana completa y esperando que llegue ese mensaje. Saludo y que no se pierda ninguna canción para un cumpleaños, para un saludo, para un compañero de trabajo, una compañera, vecino, quien sea. Eternos Hit cumple con todos los pedidos.
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La música te va arrimando al cierre, aunque falta un poco todavía de este encuentro de día viernes. Bueno, elegir buena música, como hiciste el lunes, como hiciste el martes, el miércoles o ayer también. Y lo que hoy lamentablemente no se puede escuchar, bueno, se guarda para el próximo lunes. Igualmente la radio está a las 24 horas cargada de excelente música, muy buenos programas, muy buenos contenidos. Esto se dedica a la música retro de los últimos 40 años. Eternos hit de viernes.

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6: Es la hora 19:32 minutos.
7: Mete de Paul, Alexis, y valió para el tercero, Leo. Se lo tapó Zidane en el tercero de Leo. Era empatar a Klose. Lo tuvo Messi, sonríe Infantino también. Sonríe el fútbol, señoras y señores, con este maestro. Iba Messi abierto esperando a Nico González. Va para Nico González. González para Leo. Apuntó Leo. Dios mío. Gol de Leo, hizo tres la bestia, leyenda, tres, animal, gol de Leo, gol de Messi, Argentina 3, Argelia 0, ahora sí lo alcanzó a Klose, señoras y señores, en la historia mundial, el Leo Messi, la leyenda, el mejor de todos los tiempos, 3-0 Argentina, Leo viejo, lo más Argentina de mi vida, 3-0.

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Se va arrimando ese último bloque de música pedida para después sí cerrar este lindo encuentro de lo que se pidió. Lo que faltó, bueno, haremos paciencia hasta el próximo día lunes. Y si no, el fin de semana seguramente algo en tu radio se va a escuchar. No dejes de escuchar esta radio, la más elegida. Más sonido, más eternos hits.

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5: Es la hora 19:48 minutos.
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Ahora sí que nos vamos, nos reencontramos el próximo día lunes, que la pasen muy bien, que sea un gran sábado, que sea un gran domingo, que sea un cierre de viernes increíble. Obviamente, las canciones fueron acompañando y lo siguen haciendo las 24 horas. Y también, por supuesto, en esta dosis llamada Eternos Hit con la conducción de Rodolfo Laconi. Gracias, nos reencontramos el próximo día lunes, que haya un terrible, muy bueno fin de semana.

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2: Es la hora 20:03.
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1: Primer tiempo, partido 0-0, minuto 17. Abrazo grande a toda la Argentina. Vamos Argentina todavía. Va Messi. Alexis. Va Alexis contra dos. Le queda De Paul. La toma Rodrigo, mete De Paul. Buena pelota. Y va para Leo. Y va para Leo. Y va para Leo. Leo, sexto mundial, lo hizo Messi. Argentina 1, Argelia 0. Leo Viejo, nomás 1-0.

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